0: la fórmula, ya. Hat ein Formular.
1: What's the first letter before you?